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2: Son las 7.

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Otra más de las cumbias originales, sus compas de Fuerza Régida y Grupo Frontera. Vuélvale a marcar, compa Carlos. 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

respeto, le vamos a dar un aplauso, pero aquí en el conjunto nomás con nuestro instrumento. Yo sé que el público al escucharlo también lo va a recibir con alma, vida y corazón.

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0: Son las 8.

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0: 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Son las 9. 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

0: La belleza, una belleza. Vamos con la que sigue.
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2: Y al señor que tiene la mira láser, que deje tanta maricada, que se está apuntando. De acá le digo, la maricadita con la puntita roja aquí, muy bello, que sea tan marica.

0: Son las 4.
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Son las 5. 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

son las 5:30. 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
2: No se preocupe. No te preocupes. La preocupación, la ansiedad, el afán desesperado de muchos arruinan sus oraciones. La Biblia dice claramente en Filipenses 4:6, no se inquieten por nada, más bien, en toda ocasión, con oración y ruego, presenten sus peticiones a Dios y dele gracias. Y Primera de Pedro 5:7 dice, depositen en Él toda ansiedad, porque Él cuida de ustedes. Hoy, mi amiga, hoy, mi amigo, pon todos tus problemas y preocupaciones en Dios, en sus manos. Hoy entrégale todo a Dios. Dile, Dios, en esta vitamina, en esta oración, ponemos todo en tus manos. Nuestras cargas, problemas, tribulaciones, todo lo depositamos en tus manos. Dile, Dios, yo no quiero vivir preocupado. Yo no quiero preocuparme más. Encomienda al Señor tu camino. Confía en Él y Él actuará. Que Dios te bendiga inmensamente y que tengas un hermoso día agarrado de la bendición de Dios. Recuerda que Dios es bueno. Dios es bueno.

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0: Son las 6:30. 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

0: Es el domingo de Olímpica, dominguete. Lluvioso desde las que 12, 1 de la mañana más o menos. Caiga y caiga agua. O sea, lo que no cayó en todo el mes, está cayendo hoy. Desde anoche. Estará ahí en la juega con los reportes al 321-514-1053, el WhatsApp de Olímpica. Hola, olimpiquistas, buenos días, ¿cómo están? Saluditos, un abrazo. Buena y bonita mañana del domingo, escuchando Olímpica Estéreo, la emisora que se metió. Mayormente día de descanso, algunos otros trabajan, camellan. Y yo estoy para acompañarlos en el domingo en la mañana con Olímpica Estéreo, la emisora que se metió. Buenos días.
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0: Acompaño hoy temprano en la mañana para entregarte los especiales, para entregarte mucha gozadera, la compañía en el dial 105.3 FM a través de www.olimpicaestereo.com.co y más, mucho más. Por supuesto, ustedes también me van a acompañar a través del 321-514-1053, el WhatsApp de Olímpica, diciéndome yo. Los domingos, la que siempre escucho es Olímpica Estéreo, la emisora que se metió. Buen día, saluditos y un abrazo, bendiciones. Me van dejando sus buenos días, sus saluditos. ¿Dónde están metidos? ¿Dónde se metió Olímpica también? ¿Y si anda lloviendo por allá? Te escucho Olímpica, la dueña de la sintonía. Buenos días, Olímpica Estéreo.

0: Esta noche no, yo escucho Olímpica el tres veces, el Rey Vallenato Alfredo Gutiérrez Vital. Sonando la Olímpica Estéreo, 7:20, nublado, lluvia, llovizna, sereno. En algunas zonas de la ciudad, 23 grados centígrados, hace alguito de frío, sabroso. Va a seguir escuchando Olímpica Estéreo, la rocola del domingo.
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0: La rocola olímpica, rocola del domingo. Yo escucho Olímpica Estéreo. A las 8 de la mañana voy con los especiales. Pendientes ahí en la sintonía, arrancamos a las 8, uno más a las 10, ya ustedes saben. A las 9 de la mañana, ronda de saludos, champú de cariño, los que andan celebrando cumpleaños hoy. De 10 a 12, otro especial, y a las 12, especial vallenato. En Olímpica, yo escucho Olímpica, la emisora que se metió la dueña de la sintonía. Olímpica Estéreo. Voy a estar también regalando entradas para el gran evento que tenemos este 24 de septiembre en el Terampa Campestre con Olímpica Estéreo. Ya les digo cómo le van a hacer, cómo se las van a ganar. Ustedes también me cuentan desde ya si quieren ir, cuándo van a ir, si pueden ir, a qué hora van a llegar, con quién van a ir, a quién van a llevar. En el 321-514-1053, el WhatsApp de Olímpica. 321-514-1053. Ando agregando oyentes, es domingo de descanso. Se viene una nueva semana, se viene el bombazo de Olímpica Estéreo. Con cosas nuevas. Y vamos a contarles interesantes actividades que vienen para este mes de septiembre, lo que va avanzando. Hoy es día 13 de septiembre, versión 2026. Domingo de Olímpica Estéreo, la emisora que se metió. Yo escucho Olímpica. A las 8 de la mañana siempre desenguayabamos a los oyentes. El que llega a la casa ahí como que medio prendido y tales. Escuchando Olímpica Estéreo. Hola Freddy, buenos días. Por fin escuchando Olímpica Estéreo. Karen Rojas. Ella está trabajando en el 20 de julio. Escuchando Olímpica. La emisora que se metió. Saluditos a los oyentes que dicen yo escucho Olímpica, yo escucho la rocola. A las 8 el primer especial. Voy a estar entregando boletas, invitaciones para la gran actividad con Olímpica Estéreo, presentando a Banda Parranda, presentando a los Caballeros de la Carranga, André y Río Bueno, y al gran David Pacheco. Yo me llamo Diomedes Díaz 2026 en el Terampa Campestre con Olímpica Estéreo.

0: Así fue que empezó la familia. Y mira el pocotón.
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0: Había cesado un poco la lluvia, pero ya volvió a enganchar. Está cayendo un aguacero de Dios Padre, Hijo y Espíritu Santo. A esta hora en la linda puerta del llano, en Villavo la Bella, Villavo la Hermosa. 7:32 y les voy a regalar ya el nombre del especial de las 8 para que vayan pensando, craneando. ¿Cuál canción van a recargar de 8 a 9 de la mañana en los especiales de Domingo de Rocola? Escuchando Olímpica Estéreo. Yo escucho Olímpica y hay Rocola.
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0: ¡Me metió! Así es, compañero, compañero. Domingo de Rocola. Hoy desenguayabando con Olímpica Estéreo. De 8 a 9 de la mañana me va a recargar canciones de Jonales Castaño, el rey del chupe. Canciones de Giovanni Ayala. Y canciones de Jason Jiménez con El Corazón. Eso a las 8 de la mañana. Le doy tiempito para que vaya pensando su canción. Se vaya también reportando a través del 321-514-1053 con nota de voz. Hola Freddy, buenos días. Hola Costeño, buenos días. Aquí arrunchado, arrunchado en la cama con mis hijos, con la familia, escuchando Olímpica Estéreo. Está lloviendo sabroso. Y el plancito es Domingo de Rocola. Escuchando Olímpica Estéreo, la emisora que se metió. Algunos sí ya tenían programado Domingo de Paseo, pero lo veo como embolatadillo por lo de la lluvia fuerte. Es una lluvia esta día. Ah, está lloviendo, ya se calma. Y además que lleva rato lloviendo, ¿no? Entonces, estar ahí en la juega, cualquier reporte al 321-514-1053, el WhatsApp de Olímpica. Los oyentes, reporteros que andan con la sintonía diciendo: yo escucho Olímpica en la Rocola Olímpica.

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0: Sí, señor, usted lo ha dicho. Clarinete, mi querido Mike. Yo escucho Olímpica, esta era la emisora que se metió. Ya tengo las entradas, las invitaciones, los boletos para el gran concierto simulacro navideño con Olímpica Estéreo. Les voy a poner una tarea si lo que quieren es ganar sus invitaciones. Hoy voy a llevar oyentes. Máximo 4 por persona, o sea, va usted y 3 más. Si es él o es ella, tiene la posibilidad de llevar a la familia, de llevar a la tía bailarina, al tío bailarín, al tío Gastón. A la mamá, a la germu, al papá o a los papás, con Olímpica Estéreo. 321-514-1053, así que vamos calentando ya ese WhatsApp. Para que sepan qué les voy a poner a hacer. ¿Qué deben hacer? Facilito. La idea es que queremos que todos estén con nosotros compartiendo, viviendo, gozando, bailando, cantando. Esta noche especial del 24 de septiembre, jueves, 6 de la tarde, en el Tenampa Club con Olímpica Estéreo. Yo escucho Olímpica, es mañana del domingo, mañana de Rocola Olímpica. Les repito, el primer especial que arranca en un ratico a las 8 de la mañana. Vean a recargar música de Jonales Castaño, el rey del chupe, el gran Giovanni Ayala y Jason Jiménez, el aventurero. Estos tres artistas deben sonar de 8 a 9 de la mañana en Olímpica para desenguayabar o para seguir entonados. Con Olímpica Estéreo, yo escucho Olímpica, la emisora que se metió, la emisora que me pone todo. Ya les dije también, voy a estar entonces llevando oyentes, hoy ganadores, con Olímpica y durante toda la semana, arrancando desde hoy dominguete, con la Rocola Olímpica, la emisora que me pone todo, la Rocola.

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1: Las 7 de Olímpica, 52 minutos, 7:52. 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
1: Listo, listo. 8 de la mañana, un minuto. Arrancamos con los especiales. Arrancamos con el Domingo de Titanes en Olímpica Estéreo.
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1: 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Domingo de especiales, 8 de la mañana, 10 de la mañana y por supuesto a las 12 del mediodía. Yo escucho Olímpica Estéreo. Este ya va a arrancar, ustedes con nota de voz y solo nota de voz a través del 321-514-1053, el WhatsApp de Olímpica. Van a recargar éxitos, palazos de Jason Jiménez, del gran Jonales Castaño, el rey del chupe, y de Giovanni Ayala en el 321-514-1053.
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1: Ahí lo escucharon. 321-514-1053. Nota de voz. Hola, Freddy Luna. Buenos días. ¿Cómo estás? Qué gusto saludarte, Costeño Sabrosón. Si es él es. Hola, mi hermanito, ¿cómo vamos? ¿Qué va, vio Freddy? ¿Cómo anda la nota? ¿Cómo anda el maní? Ando por acá camellando, mi hermano. Me gustaría escuchar tal canción, es tan amable. Gracias, Olímpica, la mejor. Desde septiembre se siente que viene diciembre. Luego llega ella. Hola, Freddy Luna, buenos días. Hola, Olímpica, buenos días. Desde septiembre se siente que viene diciembre con Olímpica. Bueno, me encantaría escuchar de Giovanni Ayala tal canción. Luego llega otro oyente más. Hola, Freddy, buenos días. Desde septiembre se siente que viene diciembre aquí en la finca, escuchando Olímpica Estéreo. Me encantaría de Jonales Castaño una cancioncita que se llama Tales. ¿La tienes, porfa? Yo, hágale con todo el gusto del mundo mundial, hombre, ¿cómo no? 321-514-1053, ¿ok? Dale, pues. Olímpica Estéreo, la emisora que se metió. Además que voy a estar entregando invitaciones para el gran evento que tenemos este 24 de septiembre, el simulacro. El simulacro decembrino de Olímpica Estéreo. ¿Quién dijo yo? Me va levantando la mano y le digo qué deben hacer. 321-514-1053, el WhatsApp de Olímpica. Los que ya estaban a la espera, Freddy, ¿llegaron las boletas? Freddy, ¿ya llegaron las invitaciones? ¿No han llegado? Cuando llegue me avisa. Bueno, le estoy avisando, ya llegaron. Con Olímpica Estéreo, la emisora que se metió. Pendientes ahí en la sintonía. Yo escucho Olímpica. Entonces, en este Domingo de Titanes, música de Giovanni Ayala, Jason Jiménez y Jonales Castaño, ¿ok? 321-514-1053, el WhatsApp de la emisora que más se oye.
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1: Gózate la vida con uno Olímpica Estéreo. Yo escucho Olímpica, la emisora que se metió la dueña de la sintonía Olímpica Estéreo. Saludos, van llegando los oyentes, van dejando su reporte. Eso me encanta, me fascina que anden en la sintonía diciendo yo escucho Olímpica Estéreo, la emisora que se metió. Buenos días a todos. Hola, Freddy, ¿ha visto de cumpleaños? Hombre, ¿cómo va a ser? Saluditos para ti, mi querida Sandrita González. Un abrazo, bendiciones. Está en San Martín de los Llanos, escuchando Olímpica Estéreo. Un abrazo para ti, oyente inmancable, olimpiquista de corazón de tiempo completo. Un abrazo, que me la consientan mucho hoy. Que pase un día fantabuloso y genial celebrando con Olímpica Estéreo. Sandrita, ¿qué canción quieres escuchar, mi corazón, con los buenos días?
2: Buenos días, mi cosita.
1: Buenos días.
2: Sabrosón, feliz día, lluvia y bendiciones para
1: gracias.
2: Ti. Gracias. Quiero escuchar de Jason Jiménez, tu amante, y de Jonales Castaño, amigos con derechos. Gracias, feliz día, Dios te bendiga.
1: Uy, pues estás como directa, ¿no, mamita? Mejor dicho, tu amante o amigos con derechos. ¡Carajo! Se la tiró, fue plena. Yo escucho Olímpica Estéreo, dale mi corazón, yo te la recargo y feliz cumpleaños, un abrazo para ti. Celebrando hoy con Olímpica Estéreo, el gran Dairo Salazar está ahí manejando su ambulancia escuchando Olímpica Estéreo. Yo escucho Olímpica, buenos días.
2: Brady, yo quiero escuchar de Jonales Castaño.
1: ¿Cuál?
2: La aventura.
1: La aventura. Una aventura es más bonita. El corazón. Dale, ya la busco. Yo escucho Olímpica.
3: Hola, Freddy.
1: Hola.
3: Sí, sintonía desde Villalocoa. Me gustaría escuchar la canción Amigos con Derecho de Jonales Castaño.
1: Amigos con Derecho de Jonales Castaño. Hola, yo escucho Olímpica. Buenos días.
4: Buenos días.
1: Buenos días.
4: Vamos a una de Joana Yala a estudiar otra parte.
1: Ok. Pero, dale.
4: Desde aquí, España, Alicante, Daniela, un besito.
1: Listo, mi querida Dani. Ahí está en España, escuchando Olímpica a través de www.olimpicaestadio.com.co. A chillar otra parte, Amigos con Derecho y tu amante de Jason Jiménez. Son las que me recargaron. Los que van llegando, buenos días, hola, saluditos, un abrazo. Ya estamos con los especiales de la mañana del domingo. Este arrancó a las 8, ya llevamos 10 minutos. Y es Desenguayabe con Olímpica de 8 a 9. Usted me va a recargar con nota de voz los éxitos del gran Giovanni Ayala, del gran Jonales Castaño, el rey del chupe, y de Jason Jiménez, ¿ok? Yo escucho Olímpica Estéreo. Me anda preguntando por acá mi querido José Antonio Díaz Lombana, con nombre completo y apellido para que veas tú, que cómo va a participar para la Boleguay del 24, el gran concierto simulacro navideño bailable de Olímpica Estéreo. Primero que pueda ir, mis queridos oyentes. De pronto usted prográmese, no, ese día, a ver, tengo una cita, no, tengo que viajar a Bogotá, no, tal cosa, tengo plata, porque es lo importante, ¿no? También que lleven plata para que gaste, ¿no? Ahí, tienen que llevar plata para que tomen. La Olímpica les pone el sitio, que es el Tenampa Club Campestre, les ponen los artistas que son Banda Parranda, los Caballeros de la Carranga, yo me llamo Diomedes Díaz y André Río Bueno de los Buenos. Ay, DJ en vivo. Y también las voces de Olímpica Estéreo. Ya usted pone su bebeta, mi hermano, mi amiga, que andan a sintonía escuchando Olímpica Estéreo. Voy a entregar máximo 4 por persona. O sea, usted y 3 personas más. Que si va ahí con los primos, con las tías, con los cuñados. Bueno, pues, ¿qué va a hacer? Enviarme fotos o videos que está con la sintonía de Olímpica Estéreo. Mira, Freddy Luna, mira, Costeño Sabrosón, ando por acá en la sintonía, sé que está lloviendo, pero ando aquí camellando, escuchando Olímpica. Claro que quiero ir, yo voy a ir, necesito ir. Me gustaría ganarme la entradita, la invitación con Olímpica. Voy a ir con la Germu, con la cuñada, con el cuñado, nosotros 4 con Olímpica Estéreo. Me gustaría más un video que sea de tiempo completo, que yo vea, así es de hoy. Vamos a enviar una foto de hace como 15, 20, 30 días. Yo escucho on Indica, la emisora que se metió, la dueña de la sintonía. Entonces, amigos con derecho, tu amante y a chillar a otra parte. Yo escucho Olímpica, escuchas
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0: oyentes de Recargando Canciones de Giovanni Ayala, del gran Jason Jiménez y del gran Jonales Castaño. Todo con nota de voz, ¿eh? Nota de voz al 321-514-1053. El WhatsApp de Olímpica en el Domingo de Titanes. ¡Qué aguacero que está cayendo! Tremendo, tremendo. ¡Ay, Dios bendito!
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0: Y eso es que para y vuelve a enganchar y vuelve ahí. Para y vuelve a enganchar. Me imagino que recogidos en la casa, soportando el aguacero que está pasando, escuchando Olímpica, eso sí, y participando a través del 321-514-1053. Recibo más notas de voz. Voy a habilitar el 321-514-1053. El WhatsApp de Olímpica Estéreo para que digan: Freddy, buenos días. Hola, Costeño, buenos días. Por acá en la sintonía, escuchando Olímpica. Bueno, me encantaría en este especial recargar a Giovanni Ayala con tal canción. Me encantaría escuchar a Jason Jiménez, el aventurero, con tal canción. Hola, Freddy. Claro. Especial buenísimo. De hecho, Jonales Castaño, por favor, es tan amable, tal cancioncita. Y yo la recargo a través del 321-514-1053, el WhatsApp de Olímpica Estéreo. Voy con la aventura de Jonales Castaño, que me la recargaron. En el 321-514-1053, y ya algunos oyentes andan haciendo la tarea que les pedí de enviarme el videíto de que está en la sintonía olímpica. Ya los pongo a ganar. Voy a regalar 5 por hora. Voy a regalar, voy hasta las 2, entonces, hasta la... voy hasta la 1, perdón. Entonces, 8, 9, 10, 11, 5 por 4, 20, sí, ahí está. A las 12 hacemos el especial con vallenato. Venteado con Olímpica Estéreo. Yo escucho Olímpica, la emisora que se metió. ¡Hola!
2: 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Freddy, yo quiero ir a la noche de Olímpica.
0: Dale, mi corazón, hágame la tarea. Envíeme un videito reciente. De que se note que está lloviendo, caramba. Uy, qué aguacerazo. Nada, el video. Hola, Freddy Luna, buenos días. Hola, Olímpica, buenos días. Mire, aquí estoy escuchando Olímpica Estéreo, escuchando este Domingo de Titanes. Me encantaría ir. Soy olimpiquista de corazón y no por presión. Desde septiembre se siente que viene diciembre con Olímpica. También póngale ese, que ese es lo que estamos manejando para Olímpica Estéreo desde el primero. Ya todos decimos:
3: desde septiembre se siente que viene diciembre.
0: Esa vaina con Olímpica Estéreo. Yo escucho Olímpica.
4: Hola, hola, hola, Freddy, buenos
0: días. ¿Qué más, mi hermanito? Me tenía en suspenso.
4: Aquí con destino a San Carlos, Freddy. Uh-huh. Buen día, bendiciones para todos. Escuchando la mejor Olímpica Estéreo.
0: Dale. Listo, mi hermanito. El gran Eduardini. La sintonía escuchando Olímpica, Eduardini. Un abrazo, mi hermano, de los grandes panas que tenemos en la ciudad. Gran amigo. Yo escucho Olímpica, buenos días.
2: Hola, Freddy.
0: Hola, mi corazón. Días.
2: Me regala la canción de Giovanni. Ayer te soñé.
0: Gracias. Ayer te soñé. Y me contestó la máquina. Dale, mi vida, ya te la busco. Claro que sí. Hombre, cómo no. De que estuviéramos guapos. Ayer te soñé, listo. La aventura que ya me la habían recargado por acá, mi querida Adri. ¿Quién más me recargó la aventura? Creo que mi querida Jolly, ¿no? El 321-514-1053, el WhatsApp de Olímpica Estéreo. Hola.
2: Buenos días.
0: Buenos
2: días. De John Alex, la aventura.
0: ¿Yo? Se metió. Yo. Tengo buena retentiva. Yo debería ponerme a vender minutos. Me grabo los números rapidito y cualquier vaina que vea. Yo escucho Olímpica, la emisora que se metió, la dueña de la sintonía. Tremendo aguacero. Ey, en la juega, ¿no? Mis queridos olimpiconductores. Ustedes saben que ese hueco se mantiene ahí. Que ahora lo que hizo fue llenarse de agua. Entonces, cuidado, se comen ese tremendo hueco. Alguna alcantarilla que se quede sin tapa, también la reportan. 321-514-1053, el WhatsApp de Olímpica Estéreo. Algún semáforo que con la lluvia se va la luz. Y se va la luz, no hay semáforo. Entonces, Tukituki Lulú, Pailander, el inmortal. También lo reportan. Al 321-514-1053, ¿ok? Ahí estoy conectado con ustedes. Entonces, la aventura de Jonales Castaño, el embustero, el remix de Jason Jiménez y Ayer te soñé de Giovanni Ayala. Yo escucho Olímpica, hoy es domingo.
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0: Artista que está en el primer lugar del conteo de las 20 latinas con su canción Se nos murió el amor. El gran Giovanni Ayala, sonando Olímpica. Ayer te soñé, suena. 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
0: El retador de Olímpica, el domingo de Titanes de Olímpica Estéreo. Yo escucho Olímpica. Y la lluvia sigue sin parar, ¿no? Sin bajar una línea. O cada vez como que aprieta más la lluvia. Y bueno, nosotros seguimos dándola toda. A través de Olímpica Estéreo. Yo escucho Olímpica. Voy con más oyentes. Yo escucho Olímpica. Buenos días.
2: Buenos días.
0: Oígalo.
2: Sintonía desde el barrio Brisas de Guatipía. Fuerte aguacero, pero Olímpica, Olímpica. Se metió.
0: Se metió. Dale, viejo Jaycinho, un abrazo, mi pana. Escuchando Olímpica Estéreo. Yo escucho Olímpica, buenos días.
3: Yo escucho Olímpica y lo invito a escuchar Olímpica Estéreo. Regálame la canción de Jason Jiménez.
0: ¿Cuál?
3: Se sacaron de Lampa. Aquí, calla agüita.
0: Escuchando Olímpica Estéreo. ¿A cuántas veces me han sacado del Lampa? Saludos a la gran Jenny. Está en la sintonía escuchando Olímpica Estéreo. Hola, Karen. Sharik Joana, Karen González. Bueno, un abrazo, saludito, escuchando Olímpica, hola.
4: Freddy Luna, muy
0: dime.
4: Buenos días, desde Guamal reportando full sintonía en este domingo fresco del día 13 de septiembre, ya que hoy quiero programar la canción de Bar en Bar, de Yonale Castaño.
0: Oye, buena.
4: Porque desde septiembre se siente que llega diciembre, yo ya estoy decorando, estoy organizando, porque también se metió en Olympic Stereo en mi casa. Así que muchas gracias.
0: Listo, saluditos, un abrazo de Bar en Bar. Ya está dejando la casa lista con Momo.
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0: Y eso me gusta, me encanta que ande ahí en la sintonía. Los oyentes que van llegando, buenos días, saluditos, un abrazo. Algunos levantándose, que la mañana está de locha. Está de una pereza, una flojera. Escuchando Olímpica, otros sí andan camellando con toda, con la actitud. Esperando los clientes o que cese un poco la lluvia para que ellos lleguen. Música de Jonales Castaño, me van a recargar. 8:40 de la mañana. Música de Giovanni Ayala y de Jason Jiménez. Entonces, de bar en bar, me recargó Sari Joana. Mi querida Patricia me recargó. ¿Ya cuántas veces me han sacado del terampa? Y también me recargaron el idiota de Giovanni Ayala.
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0: En el fin de semana de mucha gozadera de olímpica estaré hoy. Yo escucho olímpica. La emisora que se metió, de mucha agua también. Y de mucho fútbol. Se viene un gran partido, el de los Manchester. El City con el United. Buen partido. Los dos, pues, no es que esté muy bien el City ahorita. Se ha goleado algunos partidos, le ha ido bien, otros no. El United ni se diga, pero bueno, vamos a ver. Partidazo siempre de los Manchester. Listo, yo dije que 5 por hora, ya son las 8:50, así que vamos a poner a ganar con Olímpica los oyentes que hicieron la tarea.
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0: Se estarán preguntando los oyentes su entrada. Su invitación al gran concierto simulacro navideño bailable con Olímpica Estéreo. Yo escucho Olímpica. Vamos con uno de los artistas. Vamos con Ya llegó el barrandero. Ya llegó el barrandero. Ya le le le le le le le le le le le le le. Ellos son los caballeros de la carranga. Pa' que baila ya con la Germo. Pa' que baile con la cuñada, pa' que baile con la tía. Banda Parranda, Caballeros de la Carranga, David Pacheco, yo me llamo Diomedes Díaz, André y Río Bueno,
3: de los buenos.
0: DJ en vivo, el viejo Mañe, el viejo Manuel. 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Entonces, ¿un oyente gana hasta ahora?
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0: ¿Qué tenían que hacer? Facilito, y todavía pueden hacerlo porque tengo muchas más. A las 9 de la mañana voy con más ganadores con Olímpica Estéreo, la emisora que se metió, ¿ok? Yo escucho Olímpica, la emisora que se metió, la dueña de la sintonía. Tenían que hacer un video. Escuchando Olímpica Estéreo desde septiembre, se siente que viene diciembre con Olímpica Estéreo. Hola Freddy Luna, hola Costeño Sabrosón, desde septiembre se siente que viene diciembre con Olímpica. Aquí ando en la sintonía, yo quiero ir. Llévame ese gran simulacro navideño con Olímpica Estéreo. Yo quiero estar. Y los ganadores son. Sigue enviando sus videos durante toda la mañana, porque voy a premiar durante toda la mañana con Olímpica Estéreo. Voy a llevar al viejo Yonki, John Pereira, escuchando Olímpica Estéreo. Gana. Gana. Y Dalit Hernández. De Ocabango Voz. Gana Claudia Morales. Claudia, sigo esperando la información que te envié. Nombre, apellido, barrio, teléfono, por favor. Para completar ahí. Y gana también Franklin Arevalo. Del sector de San Antonio. Dale, mi hermanito, un abrazo, muchas gracias. A ustedes, felicitaciones. ¿Quién más dijo yo? Me levanta la mano, Freddy, ¿qué hay que hacer? Yo quiero ir. Quiero ganar con Olímpica Estéreo mi invitación, mi entrada para usted y tres personas más. O sea, en total, 4 boletas. Ya usted mira quién va a llevar, quién no va a llevar. Si necesita las 4, si búsquese a alguien. No siempre, bueno, le debo como la invitación a no sé quiéncito. Va a llevarme a esa persona para allá. Además que esa persona gasta, así que llevémosla porque... Hay que llevar el que gasta, tú sabes. Con Olímpica Estéreo, yo escucho Olímpica. Ya vengo con la ronda de cumpleaños. Los que andan celebrando hoy día 13 de septiembre con Olímpica Estéreo. Luego de las 9 me envían nota de voz, saluditos a la gente que anda celebrando cumpleaños hoy.

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1: Las 8 de Olímpica, 56 minutos, 8:56. Yo escucho Olímpica, ya vengo de 9 a 10 con más de la Rocola, con saludo de cumpleaños, con reporte de los oyentes, más ganadores también de invitaciones al simulacro navideño de Olímpica Estéreo. Yo escucho Olímpica.

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0: cesó un poco. No se ha ido. Como que ya le cerraron un poquito a la llave del agua, pero bueno. Puede que enganche de nuevo. Ya escuchó la Olímpica 9:9. Estamos escuchando la Rocola Olímpica.
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0: 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Yo escucho Olímpica Estéreo. Tú escuchas la gozadera de la Rocola en el domingo. Domingo de Olímpica. Ahora sí, vamos con ronda de saludos con champú de cariño. Si los envió esta mañana, si los envió a las 5, 6, 7, 8 de la mañana, me reenvía, por favor. Es tan amable, le agradezco mucho. Para que no se quede por fuera su saludo. 321-514-1053. ¿Quién anda celebrando cumpleaños hoy con Olímpica Estéreo?

0: Internacional del Chocolate. A quienes le encanta el chocolate, sabroso, ¿no? Algunos pues lo consumen con chocolatinas de chocolate, otros sí pues el chocolate que está uno en la casa o algo que lleve chocolate, el chococono, el choco no sé qué, los choco crispies. Yo escucho Olímpica, la emisora que se metió. Hoy es el día del programador. Aquellos programadores informáticos celebran hoy su día. Hoy es el día 256 del año, faltan 109 para que se vaya el 2026. Semana 37 del año, faltan 17 días para que cierre septiembre, segundo domingo del mes. Yo escucho Olímpica Estéreo, la emisora que se me dio. ¿Quién anda celebrando cumpleaños hoy? Hoy está de cumpleaños en el mundo del disco Olímpica, Andrea Echeverri, la de Aterciopelados, cantante de rock colombiana, Andrea Echeverri. Olímpica, cumpleaños para quién y en dónde.
1: Olímpica, para felicitar a Sofía Sosa Motor en el día de su cumpleaños, la felicita su papá.
0: Listo, saludo como que quedó mucho ahí, revise mi estimado. Yo escucho Olímpica, buenos días.
2: Hola. Para saludar a mi esposo que está de cumpleaños hoy, Daniel Zamudio, de parte de la esposa. Que lo quiero mucho, que Dios me lo guarde, me lo bendiga.
0: Listo, saluditos. Un abrazo, bendiciones. Yo escucho Olímpica, la emisora que se metió. Oyentes al 321-514-1053, el WhatsApp de Olímpica Estéreo. ¿Quién anda celebrando cumpleaños? ¿Dónde lo hacemos famoso? A través del 321-514-1053. Me van enviando, yo voy revisando por acá. Celebrando hoy con Olímpica Estéreo. Yo escucho Olímpica, sus cumpleaños. ¡Feliz! El día de tu cumpleaños. Que cumplas miles de años. Hola.
3: Costica, buenos días. Yo
0: buenos días.
3: Escuchar Olímpica, un favor, salúdeme aquí al país. Al país acá en Ciudad Porfía, que esta hora está trabajando, está botando pan venteado, pero que se ponga pilas, que le cogió la noche.
0: Sí, sí. Ay, que quedó por lo de la. Está uno como perdido por lo de la lluvia, ¿no? Digo yo. Yo escucho Olímpica, buenos días. Hola.
4: Freddy.
0: Sí.
4: Aquí estamos, nos quedamos sin luz acá en el barrio Los Libertadores, Freddy, a ver si Elisa hace algo y nos coloca la luz, quedamos sin luz, nos vamos a quedar sin internet, sin datos, gracias Freddy.
0: Listo mi corazón, dale, novedades que se presentan con la lluvia, ¿no? Que se va siempre el servicio de energía eléctrica. Bueno pues, ahí está, ahí trabajito, Enza. Yo escucho Olímpica, buenos días.
5: Freddy Luna, muy buenos días. Por favor, me complace a la señorita Lina Trujillo por estar cumpliendo años en el día de hoy. Me le coloca la canción A Tu Ventana, por favor. Dígale que parte de la familia Mendoza.
0: Listo.
5: Gracias, Olímpica.
0: Dale, Azucena. Saludos y un abrazo escuchando Olímpica Estéreo. Yo escucho Olímpica, buenos días. Hola. Yo escucho Olímpica, oyentes. Celebrando cumpleaños. Yo escucho Olímpica.
6: Buenos días, señorita Olímpica. Para enviarle un saludo a Natalia Hernández Carrillo, mi bebé hermosa que se encuentra hoy cumpliendo otro añito más de vida, que me dio sin María Santísima, la conserven muchos años más.
0: Listo, saluditos. Dale papá, saluditos, un abrazo, bendiciones. Yo escucho Olímpica, hola.
7: Muy buenos días, Olímpica, ¿cómo está?
0: Bien.
7: Hágame un grande favor para felicitar a Juan Esteban Buendía Oviedo, que está cumpliendo 7 añitos hoy. Lo felicita su abuela, su tío, su abuelo y su mamá y su demás familia. Que Dios lo bendiga y lo proteja, que cumpla muchos años más de vida.
0: Listo, señor, con todo el gusto del mundo mundial. Ahí está el saludo a través del 321-514-1053. El WhatsApp de Olímpica Estéreo. Yo escucho Olímpica. Hoy está, bueno, estuviese de cumpleaños o el natalicio de el gran Müller, pero Tomás, no el, sino Tomás Müller. Futbolista alemán. No, este es Müller, el otro, porque el otro es Müller. Sí, este es Tomás.

0: Ahora está por allá en la Liga de las Hamburguesas, en la MLS, en la Liga de las Hamburguesas. 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Canavaro también, gran futbolista de cumpleaños hoy, Fabio Canavaro. Yo escucho Olímpica, ¿listo? ¿Complacidos todos? Yo escucho Olímpica, de Bomas. Bueno, por acá, hola.
1: Hola, Olímpica.
0: Buenos días. Días.
1: Para felicitar a Sofía Sosa Mota, que está cumpliendo años hoy. Que Dios la bendiga y que cumpla muchos años más. Gracias.
0: Listo, saludos a la gran Sofi, celebrando cumpleaños hoy. Hola, buenos días.
2: Yo, Freddy.
0: ¿Qué más, mi hermano?
2: Yo escucho Olímpica, la más bacana, la más pegada, la cuchi cuchi. Ey, mi vale, ahí para que me dé. Me le regale un feliz cumpleaños al viejo Firulay.
0: ¡Herda!
2: Al Firufiru. El Firufiru está de cumpleaños hoy. La buena, mi perro.
0: Dale mi llave. La buena para ti. Escuchando Olímpica. Saludos al viejo Firu. Vacilándosela ahí. Con Olímpica estaré. Yo escucho Olímpica. La emisora que se metió hoy con más. Buenos días, hola. Yo escucho día, Olímpica. Hola.
3: Feliz y bendecido domingo.
0: Gracias, señora.
3: Un favor para saludar a mi nieta Nayara, que está cumpliendo 3 añitos hoy, que Dios me la bendiga, que María Santísima la acompañe siempre. Recuerda, Nayara, que te quiero mucho, te amo.
0: Saludos a ella, bonito nombre, Nayara. Escuchando Olímpica, la gran Sandrita está de cumpleaños ahí en San Martín de los Llanos. Saludos, Sandra. Un abrazo. Caramba, escuchando Olímpica Estéreo, la emisora que se metió. Yo escucho Olímpica. Saludos a todos, bendiciones. Happy birthday to you. Sigan celebrando con Olímpica. Ya vengo con el especial de las 10. Me siguen enviando los oyentes que quieren ganar con Olímpica Estéreo al 321-514-1053. Tengo entradas para el gran evento del simulacro con Olímpica Estéreo. Si quieres ganar, participa ya.
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0: Sí, en esta hora que va avanzando debemos tener un ganador. Bueno, uno no, muchos ganadores. Que vamos a llevar al simulacro con sus boleguays, con Olímpica Estéreo. Envíeme ya un videito. Hola, Freddy Luna. Hola, Costeño. Desde septiembre se siente que viene diciembre con Olímpica. Ando por acá, conectada, conectado. Yo quiero ir, lléveme, porfa. Soy olimpiquista de corazón desde septiembre. Se siente que viene diciembre con Olímpica.

0: Yo escucho Olímpica. 9:30 minutos, 9:30. Voy a indicarles cuál va a ser el especial de las 10. Para que ya vayan pensando y me ayuden a programar ustedes con nota de voz al 321-514-1053, el WhatsApp de Olímpica Estéreo. Y también voy a ir revisando ya los videos que me enviaron. Voy a poner a ganar oyentes antes de irme con el especial de las 10 de la mañana. Atención, oyentes que andan en la sintonía. Ponme música ahí de banda parranda, por favor, para ambientar lo que se viene con Olímpica Estéreo.
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0: Listo, oyentes que andan preguntando. Freddy dice que ya llegaron las invitaciones. ¿Cómo me las gano con Olímpica? Bueno, vamos a repasar las cosas. Primero que nada, primero se regala máximo 4 por persona. Debe enviarme nombre, apellido, barrio, teléfono. Nombre, apellido, barrio, teléfono. Y me envía también, por favor, fotos o video que está escuchando Olímpica Estéreo. Una fotico o un video que diga hola Freddy, hola Costeño, hola Olímpica Estéreo, buenos días. Yo quiero ir, quiero ganar, soy olimpiquista, me gocé el año pasado, me quiero gozar este año. Ese simulacro con Olímpica Estéreo. Quiero ir con mi familia, con mi esposa y unos cuñados, unos tíos, los suegros. De una, 321-514-1053, el WhatsApp de Olímpica Estéreo. Esto va a ser en el Tenampa Club Campestre. No se lo pierdan, a las 6 de la tarde, el 24 de este mes. Hoy es día 13, en 11 días. Ya va quedando poquito. Tienen que ganárselas inmediatamente, porque no queremos que nadie quede por fuera. Yo escucho Olímpica, le voy a leer la invitación que tengo por acá. Hola, Boleguay. Dice concierto simulacro navideño bailable, artistas invitados, banda parranda que está sonando ahí, los caballeros de la carranga que ya lo soné, yo me llamo Diomedes Díaz, David Pacheco, con el vallenato, y la música popular la pone André Río Bueno, de los buenos. Va a ser en el Tenampa Club Campestre, este 24 de septiembre, 6 de la tarde, DJ en vivo. Y las voces de Olímpica Estéreo, los locutores. Abajo dice, nos reservamos el derecho de admisión de acuerdo con el tiempo de llegada y el aforo. No vaya a pretender que usted llegara ya a las 10, 11 de la noche y que ya esté lleno. Ah, pero yo tengo boleta. Es que en la boleta decía que llegara temprano, caramba. Esa vaina se llena y ahí fue. Entonces, haga la tarea. Envíeme videito o foto de que está escuchando Olímpica Estéreo. Nombre, apellido, barrio, teléfono y lo pongo a ganar con Olímpica Estéreo, la emisora que se metió. Ok, de una. 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
1: Freddy Luna.
0: Señor.
1: El costeño sabroso.
0: Sí, ¿qué pasó conmigo?
1: Una voz.
0: Ah, sí, soy tu voz olímpica. Te acompaño cada domingo con esta gozadera de Olímpica Estéreo. El próximo domingo es el Día del Amor y la Amistad, ¿o es el sábado? Sé que es el 19, a ver, Día del Amor y la Amistad, tiquitín. Es el tercer sábado, o sea que es el 19 sábado. Sábado 19 es el Día de Amor y Amistad. Bueno, bien. Entonces, para que vayan sabiendo, ya me imagino que el martes se reciben pago, que es día 15. Guardan alguna esquirlita. Para el 19 le regalen algo a su amorcito. Para que jueguen amigo secreto, amigo dulce, amigos con derecho y cada quien para su casa. Yo escucho Olímpica Estéreo. A las 10 de la mañana, oído. Como dice la canción que estaba sonando, oído. A las 10 de la mañana vamos a hacer duelo de regiones. El llano contra la costa, o sea, llanera contra vallenato. Popular contra carranga. La carranga que es muy de Boyacá, muy de norte, de Santander. Contra el populacho, que viene sonando fuertemente, ¿qué? Pereira, la zona cafetera. El mismo Medellín, que también es reggaetonero. Y la salsa, esta sí es Cali, ¿veis? Contra la música tropical, que también tiene toquecito de la costa y de la zona cafetera. Entonces ahí está, ustedes me van recargando una y una, de un género cada una. Llanera, un vallenato, el otro, bueno, un oyente diferente, ¿no? Para que se... O no sé si quieren contra mí. Freddy, yo le pongo popular o usted ponga la carranga. Yo, hágale. Mi querido Freddy, yo le pongo el llanerazo y usted ponga el vallenatazo. Yo, hágale. Freddy, yo le pongo la salsa y usted pone el tropical. Yo, dele por ahí. Yo escucho Olímpica Estéreo, la emisora que se metió, ¿ok? Eso a las 10, en un ratico, son las 9:40. 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
1: Las 9 de Olímpica, 50 minutos, 9:50. Ya vengo con el especial de las 10 de la mañana para que no se lo pierda y siga conectado diciendo: yo escucho Olímpica, la emisora que se metió. 9:50.
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1: Perfecto, entonces arrancamos con el siguiente duelo de 10 a 12 con duelo de regiones. Se me había pasado también dar los nombres de los ganadores. Se montaron un viaje. Los ganadores de las 9 de la mañana, porque ya son las 10 con un minuto. 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
1: Hablo del concierto simulacro navideño bailable de Olímpica que va a ser en el Tenampa Club Campestre con Olímpica este 24 de septiembre desde las 6 de la tarde. Oyentes que cumplieron y enviaron su video escuchando Olímpica Estéreo y que quieren ir y que pueden ir. Esa es la otra, que también puedan ir. No, oh, que me salió esto, que ese día no sé qué, que tengo un grado, que mi cumpleaños no sé quiéncito, que es que me voy para Bogotá, que me voy para no sé dónde y entonces no puedo ir. Bueno, si avisaran con tiempo, al menos, regáleselo a quiéncito que no puedo ir. O no, ah, bueno, plan B. Pero no lo haga. Si puede ir, me dice. Sí, sí, yo quiero ir, puedo ir, tengo ese día disponible, ya me programé. Quiero ir con Olímpica Estéreo. Ganó entonces Yomari Jiménez. Gana Yomari, va con nosotros. Gana Pablo Fernández. Vaya, Pablito. Gana Karen Rojas. Karencita. Abrazo, bendiciones. Y la gran Yolima. También dice Freddy, yo quiero ir. Bueno, tengo más videos por ahí aguantados. Para poner a ganar con Olímpica en esta nueva hora, deben ganar más oyentes para llevar un total de 20. Con Olímpica en este domingo en la mañana, yo escucho Olímpica estaré. Listo, oyentes, entonces, vámonos de duelo de regiones. Vamos a arrancar con Llanera versus Vallenato. ¿Qué tienen pensado por ahí? ¿Qué han pensado? ¿Qué me van a dejar programado con Olímpica? ¿Qué han pensado? 321-514-1053. Oh, con que me digan Vallenato ya, me fluye.
3: Ya yo Vallenato, bueno.
1: ¿Uno qué? Rapidito, Diomedes. Rafa Orozco, Binomio, Diablitos, Inquietos. No piense rápido un táctil. Mientras van pensando, también me van enviando nota de voz con Popular y Carranga y con Salsa y Tropical. Son los géneros que vamos a manejar, ¿ok? Llanero contra Vallenato, Salsa y Tropical y Popular contra Carranga. Ese sí está de... Imagínate pasar uno de un Popular a una Carranga, ¿no, joñe? O podríamos meter ahí un merenguito, ¿no? Merengue con Carranga. Como que se balancea un poquito más la vaina. Yo escucho Olímpica, la emisora que se metió, la dueña de la sintonía Olímpica Estéreo. Todo con nota de voz, ¿eh? Nota de voz al 321-514-1053. El WhatsApp de Olímpica Estéreo. Todo con nota de voz. A través del WhatsApp de Olímpica. 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
1: Olímpica 321-514-1053 con nota de voz y también canciones palo, éxito, batacazo. Sean canciones duras, tesas, como la programación de Olímpica Estéreo. Yo escucho Olímpica, la emisora que te acompaña, que te consiente, que te pechicha. Todo con nota de voz, ¿eh?
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1: Yo escucho Olímpica, la emisora que se metió, la dueña de la sintonía Olímpica Estéreo. 10.5, bueno, vamos allá. 321-514-1053, el WhatsApp de Olímpica Estéreo. Yo escucho Olímpica, hola Freddy, buenos días, por acá en sintonía en tal barrio, en tal sector, en tal zona. Escuchando Olímpica, ¿cómo me le va, mi querido? Bueno, me encantaría escuchar tal cancioncita. Y yo, hágale, dele. Hola, buenos días. Yo escucho Olímpica.
5: Freddy, ¿sí? Llanerito, por supuesto.
1: Sí, pero ¿cuál, mi corazón? Es que tú debes recargar una canción. De eso se trata, recargué una canción al 321-514-1053. yo la voy poniendo. Ustedes son los DJs de Olímpica Estéreo. Invitados al 321-514-1053, el WhatsApp de Olímpica, con nota de voz y también. A ver, hola, buenos días.
6: Hola, Freddy.
1: Hola.
6: Buenos días, ¿cómo estás?
1: Bien, muy bien.
6: ¿Cómo te encuentras el día de hoy?
1: Excelente.
6: Genial, me imagino. Gracias por esa programación. Porfa, regálame la canción, se está pasando el tiempo. Diomedes Díaz, Kate Tapia, desde San Martín de los Llanos. Gracias.
1: Dale, mi Kate. No, me sorprende que recargues vallenato y no llanero, ¿no? El vallenato debería ponerlo yo, que soy el costeño. Y tú que eres la llanera, deberías colocar el llanero, ¿no? Pero bueno. Vamos a buscarlo entonces. Se está pasando el tiempo. 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
7: Yo

0: gracias. Los que van llegando a esta hora y están ahí en sintonía escuchando Olímpica, algunos llegando, otros los que ya tienen la sintonía mucho más temprano y la sintonía es bárbara. No solo va a ser vallenato y popular, ¿no? Oído con esa vaina. Me van a recargar.
1: Mira, corazón.
0: Popular y carranga. Y salsa y tropical, ¿ok? Háganlo de una. 321-514-1053. Este que fue el primero porque ya arrancamos, era el que estaba ahí en stand-by. Ahora van a recargar popular y carranga y salsa y tropical con nota de voz. Hola, Freddy. Para participar, bueno, me encantaría una salsita Tales. El otro oyente. Hola, me encantaría de música tropical. No sé, Pastor López, Rodolfo Icardi, los 50 de Joselito, los melódicos. Bueno, ya es el gusto de ustedes. 321-514-1053, el WhatsApp de Olímpica, ¿ok? Los escucho. 321-514-1053.
2: Hey, Brady, cárgueme ahí, hombre de mil caminos, hombre de mil caminos.
0: Listo, esto para completar la que debíamos, ¿no? La tanda de regiones, que era vallenato y llanero. Entonces vamos con popular y carranga y salsa y tropical y volvemos otra vez a llanero y vallenato, ¿ok? Así va a ser la ronda completa con Olímpica Estéreo. 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
1: 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Arrancamos con otra tanda más, sin dejarla caer. Yo escucho Olímpica 321-514-1053, sin bajar una línea. Siempre diciendo, yo escucho y los invito a escuchar Olímpica Estéreo, la emisora que se metió. Olímpica, buenos días.
2: Hola, Freddy.
1: Hola.
2: Deseo insaciable versus la Estrato 8.
1: Bueno, me quedo con la Estrato 8. Yo escucho Olímpica, hola.
2: Olímpica, muy buenos días.
1: Buenos días.
2: Feliz Luna, regálame el hijo ausente.
1: El hijo ausente, ok, perfecto. Yo escucho Olímpica Estéreo.
3: Opa. Olímpica, Olímpica, por favor, ¿me puedes poner Cali Pachanguera, por favor?
4: Cali Pachanguero, tin, tin, tiriti.
1: Listo, entonces organicemos. Ella recarga salsa, eso va con Tropical, que es el hijo ausente que recargó mi querida Luz Delia. Y Rosa pone Cali Pachanguero. Mi querida del 3-10-5-16-80, no sé, tales, me recarga la Estrato 8. Y yo le pongo el popular. Ah, yo también me quiero meter en la colada, claro. ¿Y por qué no? Y yo pongo el popular. Ah, pues. Con Olímpica Estéreo. Ya los escucho porque viene otra tanda completa. Llanero contra vallenato. Salsa contra tropical. Y popular contra carranga, ¿ok? Yo escucho Olímpica. La emisora que se metió, la emisora que te pone de todo para uno decir... ¡Ay, chuchi, con Olímpica!
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0: Están los oyentes metidos programando sus canciones y eso me gusta. Quédense ahí diciendo yo escucho y los invito a escuchar Olímpica Estéreo, la emisora que se metió. Olímpica, mañana del domingo, dominguete. 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Hola, Freddy Luna, buenos días. Hola, Costeño, buenos días. Lléveme al concierto simulacro, por favor. Yo quiero ir con Olímpica Estéreo. Y me envía un video de que tiene la sintonía de Olímpica Estéreo, de que está escuchando la emisora. Y yo reviso si cumple con todo y lo ponemos a ganar para que vaya con nosotros. Le regalo un máximo 4 boletas. O sea, usted y 3 personas más puede llevar para que arme la mesita, el combo, el parche completo, ¿ok? 321-514-153, nombre, apellido, barrio, teléfono. Freddy, yo quiero ir. Ya tengo las 3 personas que voy a llevar. Olímpica, la mejor, Olímpica se metió. Y de una, ¿ok? Yo escucho Olímpica, buenos días.
2: Hola, Freddy, buenos días. Aquí escuchando su programación tan buena que tiene. Y para el llanero, llanero, de las llaneras.
0: Ajá.
2: Llanero, aquí está tu hijo, de Ariel Vigo.
0: Sí.
2: Y vallenato, contento y enamorado de... Gracias.
0: De Rafa Orozco. Dale, mi corazón. Llanura, aquí está tu hijo y contento y enamorado. Contento y enamorado. 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Listo, listo, dale, mi corazón. Gracias a ti y a todos ustedes. Voy escuchándolos por acá. Yo escucho Olímpica, una emisora que se metió. Buenos días, hola.
3: Freddy, Freddy.
0: Señor.
3: Buenos días.
0: Buen día.
3: Saludito, hermano. ¿De qué? De Villanueva, Casanare.
0: ¡Villanueva!
3: Regálame una salsita ahí, amigo.
0: ¿Cuál será?
3: Te amo y te extraño, de Guayacán.
0: Te amo,
3: gracias,
0: te extraño.
3: Olímpica Estéreo.
0: Listo. Dale, panita. Te amo, te extraño, de Guayacán Orquesta. Oyentes al 321-514-1053. ¡Hola!
4: Olímpica, buenos días.
0: Buen día.
4: Olímpica, me costeñito, me recarga.
0: Señor.
4: Guayabita madura.
0: Está buena. De Lisandro Mesa. Listo, mi hermano, hágale. Oyentes al 321-514-1053. El WhatsApp de Olímpica Estéreo. Yo escucho Olímpica, la emisora que se metió. Buenos días, hola.
5: Buenos días,
0: hola.
5: Días. Regaleme una del grupo Nietzsche. Muchas gracias.
0: Ah, pero ¿y cuál, mi corazón? Aunque ya sonó una, ¿no? Vamos a revisar. Ya sonó Cali Pachanguero. ¿Cuál sería? Es que decírmelo con nota de voz, ¿cuál es la canción que escogiste? Y yo la busco con todo el gusto del mundo mundial. ¡Hola! Yo escucho Olímpica.
3: Olímpica, serio, buenos días.
0: ¡Buen día!
3: Bañarte en mis sueños.
0: Bañarte en mis sueños. Listo, ya tengo vallenato, pero lo voy a tener ahí en cuenta, mi hermano. ¡Hágale, papá! Yo escucho Olímpica, los oyentes al 321-514-1053. El WhatsApp de Olímpica está en la emisora que se metió. Entonces, Yanura, aquí está tu hijo, contento y enamorado. Guayabita madura, te amo, te extraño. Por ahí me faltaría entonces Carranga y Popular. Popular y Carranga. Popular ya ustedes saben, ¿no? Que Jesse Uribe, que Paola Jara. Y pues, con la Carranga, los Caballeros de la Carranga, que van a estar con nosotros en el gran evento que tenemos. Puede ser el maestro Jorge Velosa, puede ser Heredero. 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

0: 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Yo escucho Olímpica en la mañana del dominguete. 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
0: No, Jesús Fore, señor.
2: Jesús Fore, señor Doc.
0: Que yo voy a poner aquí a ganar a la gente, no, señor. No. Los que van para el concierto a escuchar esta música del cacique.
2: Yo aquí me voy a complacer a este
0: pueblo. ¿A qué nos vamos?
2: Aquí en el podro, veo con mucho gusto. Aquí me voy a las 4 de la mañana.
0: ¿A 4? Carajo.
2: Cantando.
0: Mucho tiempo.
2: Pero usted no sea tan sapo, tan lambón.
0: Hombre.
2: Marica.
0: ¿Cómo?
2: A ver, ¿qué dice?

0: hermanito.
1: Hermanito.
0: Hola, Freddy, salúdame a Sol Sánchez y a Samuel Bonilla, de parte de Caro, que anda en la sintonía escuchando Olímpica. Yo escucho Olímpica. Buenos días, hola.
2: Muy buenos días, Olímpica. Desde aquí, desde el barrio 12 de octubre, le habla Susi.
0: Sí.
2: Para pedirle el disco La Coqueta, por favor, para felicitar aquí a mi prima Marianina Aza en este mes de septiembre y a todos mis amigos para que reciban grandes bendiciones. Dios los bendiga, Olímpica.
0: Listo, saluditos a ella. Dale, mi querida Marinita, ya está tu audio. Hola, Freddy, buenos días. Saludos para la familia Vaquero Herrera en Villavicencio. Desde Bogotá está Dayana. Para Caro, para Karen. Hola, Freddy, salúdeme a Alcira Rodríguez, a mi mamita, desde Barragán, Quindío. Ahí está el gran Julián Pardo escuchando Olímpica Estéreo. Dale, manito mío. Suá. Escuchando Olímpica Estéreo. Bebida y bailando. Bueno, voy a llevar oyentes. ¿Quién dijo yo? ¿Quién me envió? ¿Me cumplió lo que pedí? ¿Foto o video escuchando Olímpica? Para ir al gran evento del simulacro que tenemos. Tenemos simulacro con Olímpica. Ahí lo ven, ¿cierto? 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Ando de negro. Dicen que el negro pega con todo. Yo escucho Olímpica. Esto es lo que tenemos. Le estoy mostrando a los que andan conectados. 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De los buenos. Con Olímpica Estéreo. ¿Se quiere ganar su entrada? 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
0: Listo, vamos a ver quién fue el primero. ¡Juímonos! ¡Vámonos a bailar! Dale, ripiplay esa vaina que suena sabroso, muñeco, por favor. Vamos a buscar la original. Esa vaina. Bueno, me llevo. Y por lo visto ya estuvo en la noche de mujeres y quiere ir también a esta, ¿no? Carajo, no se pierde una. ¡Írala! Bueno, de esa foto de noche de mujeres... ¿Tiene alguna foto con nosotros? Bueno, eso fue en el 2025. No sé si tiene foto o ya las borró este año, ¿por qué no fue? ¡Se trata de Daisy Ortiz! ¡Vámonos! ¡Listo, mi querida Daisy! Ahí le envié el sticker de ganaste. 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Oye, vánola, a que baile con Olímpica Estéreo. Yo escucho Olímpica, un ganador más. Se trata de Claudia Milena Borges. Vamos a llevarnos al gran Lucho García. El viejo Lucho. Luis Fernando García. Dale, mi hermanito, para que gaste ese día los guaritos, yo. Banque 3. Vamos a llevarnos a Nancy Urrego del San Benito. Listo, mi querida Nancy. Alista los cueros. Para que bailes conmigo, yo. Yo escucho Olímpica Estéreo, la emisora que se vendió. ¿Quién más? Se va conmigo, me llevo un pocotón. ¿Ya llevo qué? ¿3? Vamos con otro más. Sin miedo, sin asco. Vamos a darle. Con Olímpica Estéreo vamos a llevar a Ana Magnolia Montaña Martínez del barrio Nueva Floresta. ¿Listo, mi corazón? ¿Te vas con nosotros? 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A ellos saludos, un abrazo, bendiciones. 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Bueno, el audio de mi querida Marinita me pedía Coqueta, ¿no? De Heredero, Coqueta, listo, ya la tengo aquí. Con Olímpica Estéreo, yo escucho Olímpica en el Domingo de Titanes. ¡Ay!

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0: Yo escucho Olímpica, 11:04. Ya va una hora más de música, de canciones, de artistas con Olímpica Estéreo. Yo escucho Olímpica, la emisora que se metió Olímpica Estéreo. Ya pongo a ganar más oyentes, hay muchas más entradas. Uf, gran cantidad para ustedes, para que estén allá con nosotros, para que la pasen súper bien escuchando Olímpica Estéreo. Yo escucho Olímpica, la emisora que se metió. 11:04. Tengo por acá canciones que ya me habían recargado. Te amo, te extraño, de Guayacán Orquesta. También me habían recargado ya el popular. En el 321-514-1053, el WhatsApp de Olímpica Estéreo. Yo escucho Olímpica. Se va la vida de Pau. Me dice Paula. Se va la vida, por favor. Hola, Freddy, buenos días. Ana. Hola, Ana. Anita, Ana, Anita, ella. Hola, Freddy. Feliz y bendecido día desde Santa Elena, en el Cerrito Valle. Paula Potes, sintonizada con Olímpica. Hola, Freddy, saludos desde el Huila, vivo en Valledupar. ¡Yuli! Dale, mi querida Yuli, saluditos allá en el Valle. Para Yuli, allá en el Valle, que no la olvido. ¡Lo escucho, Olímpica! Ah, no, es para Lili. ¡Oja, Lili! Allá en el Valle, que no la olvido. Acabó con mi vida. Ya escucho Olímpica. Hola, bendiciones, bro. El gran Iván Trujillo. Ivancho, ¿cómo vamos, mi rey?
1: ¿Bien o qué? ¿Bien o no, muñeco?
0: Yo todo muy bien, elegante como el elefante. Todo monoguco. Escuchando Olímpica Estéreo. Para Carolina, Iván Felipe. Muchas gracias, Ivancho. Hola, Freddy, saludos. Escuchando Olímpica, Rosemary Sánchez. Camilo Ayala, que está ahí en el Pirilla, escuchando Olímpica. Listo, entonces vamos con... Vamos a caer al orden, porque estoy como la mamá del chavo. Estoy como perdido. A ver, yo tengo aquí... Debería venir un vallenato, pero era navideño, sonó navideño, que era Vientos de Navidad. Entonces... Debería venir una... Bueno, arranquemos de cero. Yo no me voy a matar la cabeza, arrancamos de cero. Un llanerazo y un vallenato. Listo, pero vallenato, lo dejamos que sea vallenato, vallenato. Para que no se mezcle con Navidad y nos volvamos ahí una melodía. Yo escucho Olímpica, la emisora que se metió. ¿Qué me dice, viejo Edwin?
2: Yo escucho Olímpica, Freddy Luna.
0: Ponga. Señor.
2: Mañana de Javier Manchego y Que me puedas amar de Miguel Morales.
0: Bueno, listo, le valgo el vallenato. Porque ya tenía una por acá que me gusta mucho. Y que me la han recargado. Y que quiera escucharla, porque ajá, uno también quiere escuchar sus canciones, tú sabes. Que me puedas amar, ¿no? Que todo el mundo te quiera como novia. A ti en el barrio y que te dan serenato. Todo el que te ve enseguida te enamora. Listo, y... El llanerazo que quería escuchar es... Y yo creo que estamos de acuerdo todos con esta. Esa que dice que... ¡Ven a contarte, Juanita! Los sabores de Juanita. Me encanta esa canción. Esa vaina. Que sepa ya, no, compadre. Hija pariente. 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

0: Que me puedas amar y que yo sea el único para ti. Yo escucho Olímpica Estéreo. Son muchos los oyentes que están participando. Ya voy con ellos. Me quedan por acá. Conté mal contadas. Creo que habían 13, 14 que llevo. O sea que quedarían por entregar 7, 6, 7 más o menos. Yo escucho Olímpica. ¿Quién dijo yo? 321-514-1053. Nombre, apellido, barrio, teléfono. Un videito, una foto, una imagen de que tiene la sintonía. No sé, mostrando el radio, el equipo de sonido, el parlantico. Si va manejando, que se vea ahí el tocadiscos. Herda, bien. Escuchando Olímpica, está en la emisora que se metió. Yo escucho Olímpica. Hola, Freddy, saludos. Escuchando Olímpica. Salúdeme a Rocío Vaquero de parte de Sandra desde Villanieves. Hola, Freddy, estoy trabajando en vigilancia. Escuchando Olímpica acá en Bogotá. Dale, Pedro. Saludos, papá, un abrazo. Pedrito. Hola, Freddy, escuchando Olímpica desde Cúcuta, mi brother. Ahí está el gran Pinza. Andrés Quintero. Oye, Pinza, Pinza, Pinza. Saludos, escuchando Olímpica, ahí está Reina. ¿Quién más? El Barzal Bajo está mi querido Llanero. Oiga, síganme. Gracias. Al gran Pequitas. Escuchando Olímpica Estéreo. Hola, Freddy, buenos días. Saluditos, la marcha del pato. Ah, listo, ya la busco. Dale, dale, ya la busco. Claro que sí, hombre, cómo no. Yo escucho Olímpica Estéreo, la emisora que se metió. Olímpica. Vamos a ver por acá. Ándale enviando los oyentes lo que le pedí. Listo, ya entonces pongo a ganar a algunos para que se vayan con nosotros al gran evento esa noche que tenemos especial y espectacular, programada y preparada para ustedes. Los mejores oyentes del mundo mundial, los olimpiquistas de corazón y no por presión que dicen yo escucho olímpica. ¡Hola, Sandrita!
1: Hola, Freddy. Hola. Buenos días. Quisiera, por favor, escuchar Me Voy de Ti, el binomio y Ironía de Luis Silva. Gracias, feliz día.
0: Listo, ya la dejo para la siguiente ronda, mi amor, porque acaba de pasar Llanero y Vallenato, entonces la tengo ahí. Ironías y Me Voy de Ti. Y ya me voy de ti. ¿Qué anda haciendo mi querida Sandrita? ¿Camellando hoy? Sí. Esa quincena de ayer es poderosa. Pues en septiembre, pues, porque no tiene festivos, pero va a llegar es buena. Eduardini, Claudia Morales, Viviana Trujillo, escuchando Olímpica Estéreo. Vamos ahora con, en su orden, viene Popular y Carranga. Listo, entonces vamos a escuchar los artistas que van a estar con nosotros. Vámonos con ellos para que vayan sabiendo cómo va a ser esa sabrosura esa noche. La Carranga, por ejemplo. La ponen los caballeros de la Carranga. El Seiya, el otro. No, ponga de serio. Ponga de serio.

La música popular la va a poner Andrain Río Bueno. De los buenos. Entonces vamos a escuchar a estos dos artistas con Olíntica Estéreo. Aquí está Andrain Río Bueno, artista del simulacro de este 24 de septiembre en el Tenampa Club Campestre con Olíntica Estéreo. Yo escucho Olíntica, no te lo pierdas.

0: Esta canción la vas a bailar con Olímpica Estéreo. Yo escucho Olímpica, se llama El Chiquichán, Los Caballeros de la Carranga, y siguiendo por esa línea de artistas del concierto y con la programación de Duelo de Regiones con Olímpica Estéreo.
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0: En el tropical pues metamos a Banda Parranda con Cangrejito Playero. Yo escucho Olímpica, es tropical y es salsita. Ya viene Te Amo, Te Extraño de Guayacán, que me la habían recargado. Yo escucho Olímpica, a las 12 voy con especial de vallenatos. Una hora con un artista preferido en Olímpica de 12 a 1.

Son los oyentes y lo que hacen la programación de Olímpica. Ahí está, ironías de Luis Silva. En el 321-514-1053, el WhatsApp de Olímpica. A las 12, que ya se va acercando, 20 minutos, vamos a estar con los inquietos. Los inquietos del vallenato. Alisten nota de voz con Nelson Velázquez y los inquietos del vallenato de 12 a 1. En Olímpica estaremos. Ya cumplí con mi cantidad de boletas. Lista las 20. Entregadas todas. Pueden pasar desde mañana. A cada uno les envié mi sticker de ganaste. Con la imagen mía. Sí, ese soy yo, el morenito ese que sale. Mañana indican acá, vea, que me gané unas entradas ayer con Freddy Luna en la Rocola Olímpica. Vengo por mis cuatro, o no, simplemente necesito dos o tres. Y aquí le vamos entregando, ¿vale? Yo escucho Olímpica Estéreo, la emisora que se metió. Mañana pasan por ellas. Yo escucho Olímpica a las 12, entonces vamos con los inquietos del vallenato. Para que sepan ustedes que andan ahí en la sintonía diciendo yo escucho Olímpica, la emisora que se metió. La alegría del primer lugar. Ahí sonó entonces Tropical y Salsita, Cangrejito Playero, Te Extraño y Te Amo de Guayacán. Acaba de sonar Ironías y viene el vallenato. Y volveríamos entonces con Popular y Carranca. Yo escucho Olímpica, la emisora que se metió, la que te pone todo Olímpica Estéreo. Gracias a todos los oyentes que andan en la sintonía. Algunos no van a alcanzar a recargar su canción, es sabido, es entendible. Ya el tiempo no nos da y la cantidad de oyentes son muchos. Gracias, Dios les pague. Por tanto cariño, por estar siempre en la sintonía diciendo yo escucho. Y los invito a escuchar Olímpica Estéreo, la emisora que se metió, la dueña de la sintonía olímpica. Yo escucho Olímpica, entonces ya sonó el llanero, falta el vallenato sabroso. Me recargaron, fue Binomio de Oro, ¿no, Sandrita? Que anda ahí en la sintonía trabajando, escuchando Olímpica Estéreo. Yo escucho Olímpica, se llama mi voz.

0: podría pasar en blanco. El maestro Velosa sonando en Olímpica Estadio. Yo escucho Olímpica. 8 minutos y son las 12 del mediodía, o sea que son las 11:52. A las 12 voy con especial vallenato. Vayan pensando, una hora con Los Inquietos. Nelson Velázquez, Emerson Plata, Los Inquietos del Vallenato. De 12 a 1. Con Olímpica Estéreo, la emisora que se metió la dueña de la sintonía en este domingo de Rocola.
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0: Yo pasándola bien con ustedes, pasándola
3: más chévere.
0: Sabroso. Me imagino que ya están montados en el domingo como tal. Ya maga el sol por salir, parece ser. Se ve un poquito más claro para como estaba en las horas de la mañana. Y lo que se espera es que sí, que caliente un poco el sol para lo que fue la mañana muy fría y lluviosa. Yo escucho Olímpica. A las 12 entonces voy con vallenato igual. Nota de voz. Hola, Freddy Luna, buenas tardes. Acá escuchando Olímpica desde septiembre. Se siente que viene diciembre. Me encantaría escuchar de Los Inquietos tal canción. Todo con nota de voz. La canción que vayan a recargar, si gustan, puede enviarla ya para irla buscando, irla programando. Nota de voz al 321-514-1053. Tenemos hasta la una para programar esas canciones. Las que alcancen, ¿eh? 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

0: contacto de 12 a 1, nota de voz. Diciéndome hola, Freddy Luna, hola, Costeño, hola, Olímpica. Buenas tardes de Los Inquietos Vallenatos. Ok, perfecto, me encantaría escuchar tal canción. Yo se la voy recargando de una. 321-514-1053. Hola, Freddy, excelente sintonía, excelente música. Gracias por la buena vibra. San Luis de Aricaporo, municipio de Ato Corozal, Casanare. Está en la sintonía escuchando Olímpica. Ahí está Aníbal. Yo escucho Olímpica, entonces dale play. Van recargando canciones con nota de voz. Hola Olímpica, buenas tardes. Para recargar, para sonar, para escuchar tal canción de Los Inquietos. Y yo se la pongo de una.
1: Hey, buen día.
0: Buen día.
1: Sintonía Olímpica Estéreo de Puerto Carreño, Bichá.
0: Upa.
1: Yo quiero escuchar ahí, Regálame una noche de Los Inquietos del Vallenato.
0: Listo, señor. Ustedes si la piden, aquí la tocamos. Solo Inquietos, una hora con Los Inquietos. Envíeme ya la nota de voz y voy dándole play y va sonando su canción. ¡De una!

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2: Creo que se metió en el cista de corazón, ya tú sabes. De los inquietos con Nelson, obviamente quiero escuchar. Inmediatamente no queda nada. El

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1: Hola, Freddy Luna. Por favor, la canción de Los Inquietos, Vivimos lo Nuestro.

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2: Ni Luna, buenas tardes desde Campo Rubiales, de Los Inquietos Después de Ti. Yo escucho Olímpica, los invito a escuchar Olímpica, la número uno.

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1: Hola Freddy Luna, muy buenos días. Freddy Luna me regala, buenas tardes, qué pena. Me regala, por favor, recuérdame de Nelson Velázquez, por favor.

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17: Son las

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